0: al país cafetero. Las muestras de diversidad en todos estos escenarios, llenos de entusiasmo y participación, apuntan a que los latinos moldeamos el rostro cultural y económico de nuestras ciudades. Cada vez los latinos somos más en Massachusetts y según las más recientes estadísticas, la población latina creció en las últimas décadas partiendo de 627.654 residentes en 2020, el 12% de la población estatal. Para una presencia mayor en el 2025 con, era el número 6.027.654 residentes en 2020 a 25 con 1.335.876 latinos, lo que representa el 18.6% de la población del estado. Somos una comunidad de las más diversas, con una mayoría de inmigrantes caribeños, centroamericanos y sudamericanos. Las estadísticas señalan que hay una elevada proporción de latinos nacidos en diferentes ciudades. De hecho, el 69% de la población latina del estado nació en Boston o en cualquier otra ciudad de Massachusetts. La diversidad se muestra al andar en Chelsea, una de las ciudades más latinas del estado. Nos marca una historia de superación con el estreno de un video llamado "Y Chelsea Then and Now, 35 Years Since Receivership". El video cuenta uno de los capítulos más difíciles de la historia de Chelsea y el largo camino tomado para llegar a ser la ciudad vibrante y resiliente que conocemos hoy. Ver el documental representa una gran oportunidad para reflexionar sobre todo lo que Chelsea ha avanzado, las personas y decisiones que ayudaron a transformar la ciudad y para ver hacia dónde va. Son cientos de miles de voces diversas que transforman el mapa de Massachusetts. Como inmigrante peruano nacionalizado norteamericano, me siento más conectado con el país que me abrió las puertas a la superación, pero sin dejar de lado mi origen, mis tradiciones, mi comida y el idioma. Como la mayoría de los que hemos emigrado al país de las oportunidades, siento el amor por los Estados Unidos de América y me sumo a esa cada vez más diversidad de culturas. Salvadoreños, peruanos, dominicanos, colombianos, venezolanos, guatemaltecos, hondureños, puertorriqueños, todos somos latinos, pero con una rica diversidad cultural. Y viva América. Sigamos ciudadanos. Sin salud mental no hay salud. Boston necesita más viviendas ahora. Estamos utilizando todas las herramientas a nuestro alcance para poner en marcha proyectos aprobados y listos para la construcción, dijo la alcaldesa Michelle Wu, luego de presentar un paquete de incentivos fiscales de hasta 100 millones de dólares para impulsar la construcción de viviendas a gran escala. Vamos por más. En su discurso anual ante la Cámara del Comercio del Gran Boston y ante una audiencia receptiva de empresarios, la alcaldesa Michelle Wu puso sobre la mesa sus propuestas para impulsar la construcción de viviendas a gran escala en Boston. Los residentes necesitan más viviendas ahora y estamos utilizando todas las herramientas a nuestro alcance para poner en marcha proyectos aprobados y listos para su construcción, dijo Wu. La alcaldesa tenía entre sus manos un paquete de incentivos fiscales de hasta 100 millones de dólares que tenía como propósito incentivar a desarrolladores inmobiliarios paralizados por los altos costos de construcción. El plan otorga una extensión fiscal inicial de 31.5 millones para 4 proyectos que crearían 1.400 unidades residenciales, alrededor de 185 unidades serían a precios asequibles. La iniciativa de la administración municipal se enfoca exclusivamente en desarrollos con más de 100 unidades que mantengan intactos los requisitos exigidos del 20% de vivienda asequible en la ciudad. Boston negocia con otros desarrolladores. El jefe de planificación, Kairos Shen, negocia con otros 12 desarrolladores para sumar miles de viviendas adicionales. Para este fin, la alcaldía utilizará fondos del programa municipal de aceleración de vivienda de 110 millones para agilizar el inicio de las obras durante 2027. Sus propuestas de extensiones temporales ayudarían a iniciar las obras de los 4 proyectos, creando 1.400 nuevas viviendas y más de 1.500 empleos. Todo ello sin que la ciudad sufra una pérdida neta de ingresos. En su encuentro en la Cámara de Comercio, Wu logró acercarse con éxito al sector empresarial en materia de construcción de proyectos habitacionales. Lo que buscamos es el apoyo para hacer frente a la crisis de la vivienda, dijo. Los logros de su administración. Wu puso sobre la mesa los logros de su administración como la revitalización del centro de la ciudad y la organización de actividades relacionadas con la reciente Copa Mundial de Fútbol, centrado luego en las medidas de que está tomando al ayuntamiento para impulsar la construcción de viviendas. Wu subrayó que su propuesta acaba de empezar a ofrecer reducciones en el impuesto sobre bienes inmuebles para ayudar a los promotores inmobiliarios listos para construir. Se está reuniendo con representantes de fondos de pensiones sindicales para animarlos a invertir y prometió un nuevo proceso simplificado de permisos que entrará en vigor el 1 de octubre. Sin embargo, lamentó la falta de avances en su propuesta de impuestos sobre transmisiones inmobiliarias, que recaudaría fondos para vivienda asequible mediante una tasa sobre la venta de propiedades valoradas en más de 2 millones de dólares, la cual se encuentra estancada en Beacon Hill. Es una alcaldesa muy inteligente. Durante la reunión que tuvo una audiencia receptiva, el director ejecutivo de la Cámara, Jim Rooney, expresó que la comunidad empresarial ve con buenos ojos los avances de Wu en materia de vivienda y desarrollo, especialmente a raíz de las nuevas extensiones fiscales. Es una alcaldesa muy inteligente, dijo Rooney, aunque expresó que muchas personas del sector le dicen que el umbral del 20% supone un obstáculo para concretar nuevos proyectos de vivienda. Estamos atravesando una crisis de vivienda, la replicó Wu a Rooney, y debemos utilizar todas las herramientas a nuestro alcance. La política de zonificación inclusiva de la ciudad exige esencialmente que el 20% de las unidades en proyectos de gran envergadura se destinen a vivienda asequible. La Cámara aboga por establecer un límite estatal del 10% para este tipo de políticas. La vivienda asequible no está en discusión. Luego de enfatizar que su administración ha analizado a fondo el asunto, argumentando que la política actual, que exige un 17% de unidades asequibles más un 3% destinado a titulares de vales de vivienda o pagos compensatorios para proyectos fuera del emplazamiento, non difiere tanto del mandato del 13% vigente antes de su gestión. Wu señaló que tras meses de deliberaciones internas, puso en marcha su propuesta para los primeros beneficiarios, sumando unas 1.400 unidades a cambio de 31.5 millones de dólares en alivio del impuesto sobre bienes inmuebles, una medida que se suma a un programa existente de reducciones fiscales para la conversión de oficinas. Asimismo, manifestó su disposición a permitir que los pagos compensatorios por proyectos fuera del emplazamiento se realicen de forma escalonada para cumplir con el requisito de vivienda asequible. Celebraciones del 400 aniversario de la ciudad. La alcaldesa anunció la contratación de su nueva responsable de economía, Emily Knight, proveniente del Engine, la aceleradora tecnología afiliada al MIT en Cambridge, y el lanzamiento de un nuevo fondo para preparar las celebraciones del 400 aniversario de la ciudad, con una aportación inicial de 4 millones de dólares y Rob y Jen Waldron. Durante su intervención en la Cámara, una parte de su discurso se centra en quienes consideran que no está haciendo lo suficiente para fomentar nuevas edificaciones, lo cual es incorrecto. Sin embargo, otros empresarios consideran insuficientes las exenciones temporales de 10 años en comparación con los 29 años otorgados a conversiones de oficinas. Las empresas del sector solicitaban rebajas al porcentaje obligatorio de vivienda asequible para compensar las altas tasas de interés actuales. La próxima. 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Opinión. Trump, del sí, y los venezolanos que quedaron fuera de la foto. Por Ciro Valiente. Hay fotografías que dicen mucho más que el discurso. Donald Trump y Delcy Rodríguez posarán juntos en New York. Los dos frente a las cámaras. Los dos sonrientes. Detrás de ellos, las banderas de Estados Unidos y Venezuela, el país que millones tuvieron que dejar atrás y al que todavía esperan algún día poder regresar. Trump hace su conocido gesto con el pulgar hacia arriba. Delcy, a su lado, muestra dos dedos de su mano derecha formando una V. Algunos medios los describieron simplemente como el gesto de la victoria. Otros vieron la firma de Chávez. Gesto muy usado por Delcy, Eloina y sus simpatizantes. Y hubo quienes que preguntaron si se trataba del conocido gesto británico de los dos dedos, que con la palma orientada hacia adentro puede ser un insulto. La interpretación resulta particularmente curiosa porque Rodríguez estudió y vivió durante un tiempo en Londres. Quizás fue Victoria, quizás fue una referencia que ha visto, quizás no quiso decir nada más. El gesto más difícil de ignorar no está en sus manos. Es la fotografía misma. Muchos venezolanos, aunque era previsible ver finalmente al presidente de Estados Unidos posando sonriente junto a Rodríguez, debe sentirse como una patada en el estómago. Piensa especialmente en quienes llevan años soñando con regresar a Venezuela libre, en quienes salieron después de ser perseguidos políticamente, en las familias que tuvieron que separarse, en quienes todavía tienen a un familiar preso o recuerdan que lo significaba escuchar las señales, las siglas, SEBIN, DGCEM, FAES, conocida ahora como DAIT, o cualquier otra agencia de gobierno usada para amedrentar, arrestar, secuestrar, desaparecer, torturar o incluso asesinar. Muchos terminan en distintos rincones del mundo, incluido Estados Unidos, buscando dejar atrás la persecución. La zozobra y esa costumbre terrible de mirar por el retrovisor para asegurarse de que nadie los persiguiera. Quieren volver a sentirse seguros y ahora miran esa fotografía. Los líderes de Venezuela. Horas antes de posar con Delcy Rodríguez, el mandatario habló sobre Venezuela ante la Asamblea General de Naciones Unidas. Primero recordó la operación estadounidense que terminó con la captura de Nicolás Maduro. Después dijo, estamos trabajando estrechamente con los líderes de Venezuela para forjar un futuro mucho mejor para el pueblo venezolano. Los líderes de Venezuela. Deténgase un momento en esas palabras. Trump se refiere a un régimen encabezado por Delcy Rodríguez, quien durante años fue una de las figuras más poderosas de la dictadura de Nicolás Maduro. También siguen allí su hermano Jorge Rodríguez, Diosdado Cabello, Granco Arteaga, y muchos otros miembros del mismo poder político que gobierno, mientras millones de venezolanos abandonaban el país. Esa misma noche llegó la fotografía. Trump y Delcy se reunieron en el lote New York Palace en Manhattan. También participaron altos funcionarios estadounidenses, entre ellos el secretario de Estado Marco Rubio. Lo siento mucho. No tenemos más tiempo hoy a finir este artículo. Hoy es viernes del 25 de septiembre y gracias sintiendo el mundo.
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2: Here's the forecast for the Boston and South Shore area on the Talking Information Center from the National Weather Service. For today, clouds and rain as the storm moves away, temperatures in the mid-60s. Showers, clouds overnight, temperatures dropping down to the mid-50s. And some stray showers on Monday, temperatures near 60. The sun rose this morning at 6:38, setting at 6:33 this evening. 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